0: Yo tenía que siempre hacer mejor, cabrón. Tenemos el Teide.
1: Sí, ¿y las otras arrancas, cabrón?
2: Si no es loco, ¿eh?
3: Puto, ¿tú crees que tu primo me deja el DNI, cabrón?
2: Perreo, me perreo.
4: Miedo, Gillo.
0: Ya, yo me caso, puto. Vamos a las carpas que este año viene Tony Tuntun.
1: Mira, me pongo un tuyo. ¿Qué más quiero? Empezar a paterno.
5: Para este garota.
3: Para los indianos, a papi, no te compliques.
2: Sí, todo, una leyenda.
0: Chacho, si está aquí.
1: ¿Qué va? Si topitos.
0: Fuerte, chiquilla.
3: En la parte espado porque vengan lo que quieran.
2: Yo me lo cargo al hombro.
3: Chacho, puto, la bajilla de la vieja, te lo dije, cabrón.

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